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1: está dando la hora en todo el Perú.
3: 7 en punto de la noche.
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0: Está dando la hora en todo el Perú.
2: 8 en punto de la noche.
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2: ¿Qué pasa, hermano?
1: ¡Chúpate!

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Ya son las 4 de la mañana. 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

0: Aló, aló, aló, probando micro. ¿Listo, Tito Caicho?
1: Sí, Enrique.
0: Vamos con Caminito Serrano. Entra con el bajo.
1: Sale.

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0: Está dando la hora en todo el Perú.
2: 5 de la mañana.
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1: 5:17.

0: 21.
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1: 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En Radio La Tremenda. Ya son las 5:30 de la mañana.
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0: 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En Radio La Tremenda. Ya son las 5:35 de la mañana.
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0: 5:43.
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1: 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Son las 5:50 de la mañana.
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2: está dando la hora en todo el Perú.
3: 6 de la mañana.
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0: Buenos días, Perú. El reloj marca las 6:11.
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1: El reloj avanza, los éxitos continúan. Son las 6:14.

0: 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Son las 6 y 26.
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Ya comenzó un nuevo capítulo del día. Son las 6:29.

0: 6 y 31.
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1: Esta es la hora exacta con el sonido más tremendo de la FM. 6:38.

0: 6 y 41.
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0: 56.
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Que no te gane la hora, ya son las 7:06.

0: 7:09.
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0: 21. 7 y 21.
1: 21. 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
1: El tiempo avanza y la tremenda sigue sonando. Son las 7:23.

0: reloj avanza, los éxitos continúan. Son las 7 y 26.
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7 y 28. 7 y 28.

0: 7:32.
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4: La presidenta de la República, Keiko Fujimori, informó que ha recibido la invitación del mandatario de El Salvador, Nayib Bukele, para visitar dicho país a fines de octubre. SENAME informa que las condiciones hidrometeorológicas que se vienen presentando en la costa norte del país corresponden al inicio anticipado de las precipitaciones en dicha región, como resultado del acoplamiento entre las condiciones excepcionalmente cálidas del mar y la atmósfera, en concordancia con las proyecciones del Niño costero extraordinario. En Comas, un mototaxista fue asesinado de varios balazos por dos sicarios cuando se desplazaba cerca de su vivienda. La policía halló 12 casquillos y presume que se trataría de un ajuste de cuentas.
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0: 7:39.
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0: y a mucha nota contigo, pana.
1: ¿Qué pasa, hermano?
0: ¡Chúpate la plata!
2: No pierdas tiempo. Ya son las 7:40 de la mañana.

0: 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Son las 7:43.
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0: atentos a la hora. Son las 7:45.
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Buenos días, Perú. El reloj marca las 7:46.

0: 7 y 56.
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1: Un colectivero fue asesinado violentamente en el distrito de Los Olivos. De acuerdo a las primeras informaciones, sujetos vinculados a los mexicanos prendieron fuego dentro de su combi mientras él se encontraba durmiendo. El ataque se habría producido porque la víctima no pagaba el cupo que exigían. Con la prohibición de difundir encuestas en todo el país, empiezan a regir desde hoy un conjunto de restricciones electorales para asegurar el correcto desarrollo de las elecciones regionales y municipales del 4 de octubre. Y agentes de seguridad del establecimiento penitenciario de Chiclayo frustraron el ingreso de 408 cigarrillos que llevaban escondidos en su bolsa de víveres una ciudadana durante la revisión de paquetes en el área número 2 de la puerta principal.
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2: Ocho y treinta.

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4: El senador de Juntos por el Perú, Víctor Cutipa, reafirmó que su bancada no respaldará la delegación de facultades legislativas solicitadas por el gobierno de Keiko Fujimori. El parlamentario cuestionó que no existan garantías, según su posición, de que las facultades sean utilizadas para legislar de manera objetiva. En Ucayali, efectivos policiales intervinieron a un sujeto de 42 años, quien registraba requisitoria vigente por el delito de homicidio simple, solicitada por el juzgado unipersonal de Puerto Inca en Huánuco. El detenido fue trasladado a la dependencia policial para las diligencias de ley. Y a pocos días del esperado concierto de BTS en Lima, decenas de fans continúan acampando en los exteriores del Estadio San Marcos. Los ARMYs permanecen en la zona a la espera del show del grupo surcoreano.
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Un programa distinto a los demás. Es el estelar de la radio. Los Tremendos de la Cumbia. Por la sintonía, muchas gracias. Y volvemos en nuestra próxima edición. 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
1: La Comisión Bicameral de Presupuesto recibe hoy a los titulares del Jurado Nacional de Elecciones, RENIEC, así como a los ministros de Cultura y de Educación, para que sustenten los presupuestos institucionales de sus respectivas entidades y sectores correspondientes al año fiscal 2027. El Poder Judicial impuso sentencia condenatoria de 35 años de pena privativa de la libertad efectiva para Silverio Ugarte Dionisio, conocido como Camarada Rommel, quien integró el Comité Regional Guayaga de la organización terrorista Sendero Luminoso. Y Perú cerró con una histórica participación en los Juegos Suramericanos Santa Fe 2026 con 99 medallas, alcanzando la segunda mayor cosecha de preseas en la historia del país en esta competencia, solo por detrás de Lima 1990, cuando obtuvo 185 medallas.
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4: La presidenta de la República, Keiko Fujimori, informó que ha recibido la invitación del mandatario de El Salvador, Nayib Bukele, para visitar dicho país a fines de octubre. Senami informa que las condiciones hidrometeorológicas que se vienen presentando en la costa norte del país corresponden al inicio anticipado de las precipitaciones en dicha región, como resultado del acoplamiento entre las condiciones excepcionalmente cálidas del mar y la atmósfera, en concordancia con las proyecciones del Niño costero extraordinario. En Comas, un mototaxista fue asesinado de varios balazos por dos sicarios cuando se desplazaba cerca de su vivienda. La policía halló 12 casquillos y presume que se trataría de un ajuste de cuentas.
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